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9 de la mañana, 38 minutos. Minutos. Sonando la música de Wolf Alice haciendo Hit the Sky. Muy ¿cómo se llama? Onda cowboy, la canción, ¿no? Lo que country, ahí está. Lo que hacía Taylor Swift cuando comenzó a cantarme sonó este tema. Bueno, te decía recién, algunos libros famosos que han sido prohibidos en algunas épocas. Mira, este se llama El Príncipe, fue escrito en 1532 por Niccolò Machiavelli, porque los consejos de Maquiavelo no suelen ser especialmente morales y a menudo van en contra de los estándares éticos de su época. No es de extrañar que la Iglesia Católica añadiera su libro al índice en 1559, porque no estaba bien visto. La Biblia y el Nuevo Testamento también es uno de los libros que pueden encontrarse en habitaciones de hotel desde Alaska hasta México, pero están prohibidos, por ejemplo, en Arabia Saudita. Hay varias adaptaciones y traducciones de la Biblia que incluso figuraron en el índice de libros prohibidos del Vaticano hasta su abolición en 1900. Qué bárbaro, ¿no? Esa información no la tenía. Alicia en el País de las Maravillas.

0: Este libro que fue escrito en 1865 por Lewis Carroll, que fue hasta, hay películas de muchas películas, muchas versiones animadas de actores también. Bueno, la cuestión es que este libro a las autoridades chinas no le gustó nada ver a los animales representados como iguales a los humanos. ¿Cómo es eso de animales capaces de pensar y actuar con inteligencia? ¿Qué pensarán los niños? Esta novela fue prohibida en China en 1931 y tiene otra lectura en realidad, Alicia en el País de las Maravillas, ¿no? Este libro es buenísimo, si no lo leíste te lo recomiendo. Rebelión en la Granja es del año 1945, escrita por George Orwell, Animal Farm se llama en inglés. Este libro también fue prohibido. Rebelión en la Granja tuvo que esperar 2 años para ser impreso debido a su evidente crítica a la Unión Soviética, un aliado clave del Reino Unido durante la Segunda Guerra Mundial. El manuscrito se completó en 1944, se publicó en 1945 y cuando finalmente se publicó, la novela fue prohibida en la Unión Soviética y en otros países comunistas. Es muy, muy buena la lectura política que haces de este libro, de Animal Farm. American Psycho, del año 1991, escrita por Bret Ellis, Easton Ellis, ahí está. Esta no la leí. Antes de convertirse, se hizo película. Bueno, antes de convertirse en una película protagonizada por Christian Bale, American Psycho era una novela que describe la vida de un asesino en serie y empresario de Wall Street. Fue prohibido este libro. Después, llegó al cine. Cuando se publicó en 1991, fue prohibido en Australia, en Queensland. Hoy en día los australianos tienen que tener al menos 18 años para comprarlo y los que lo tienen para la venta lo venden envuelto en plástico. Mira vos lo que aprendemos de los libros. Libros famosos que fueron prohibidos en todo el mundo. Y esto te lo cuento porque hoy es el día del lector. Así que si te gustó alguno, anda, lo busca. No, pero no me bajes en PDF, en celular. Ni tampoco te pongas a escuchar. Léelo y vas a ver que te abre la mente.
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recuerdos que van a estar presentes. Hay dos temazos, por eso los dejé. El primero, Wando haciendo Fuego y Pasión, y recién ahí se va sonando Richie haciendo Mi Niña Veneno. Esos temas que te llevan a plena década del 80, 90, por ahí, que son los temas que vamos a estar compartiendo el 12 de septiembre en la fiesta de Regresados. Así que si querés estar presente, ya sabes, 3814657121, pones tu nombre, Cintia, por ejemplo, y las últimas tres cifras de tu documento, cosa que yo pueda ver bien. A veces me mandan solamente el documento y no sé el nombre. Tengo más efemérides por acá. Un día como hoy del año 1933, Alberto Olmedo nace en Rosario. Comenzó su carrera como switcher, después pasó delante de las cámaras con el personaje del Capitán Piluso, ¿se acuerdan? Primero fue apuntado a un público infantil, después cambió un poco su humor, ¿no? Después se dedica a la comedia picaresca en cine, teatro, televisión. Lo vimos, aparece Olmedo en la serie de Moria. ¿Vieron la serie de Moria? Bueno, aparece ahí en varios episodios junto con Jorge Porcel, con quien protagonizó una veintena de comedias. Fue dueño del rating con un programa que se llamaba No Toca Botón. Te estoy hablando de década del 80. Una broma, cuando el locutor anunció Alberto Olmedo ha desaparecido al iniciar su ciclo por Canal 13, recién instalada la dictadura en 1976, le costó 2 años sin su programa, mirá vos. Murió en el 5 de marzo de 1988 en Mar del Plata, en cuestiones que todavía, en realidad no se investigan, pero no quedaron muy claras, porque cayó de un balcón de un piso 11 en el que estaba haciendo la temporada teatral del verano. Tenía 54 años y en ese momento estaba en el esplendor de su popularidad. Era muy, muy, muy popular, pero bueno, lamentablemente pasó esto. Y nos vamos al año 2021 porque el mundo del rock se entristece con la noticia de la muerte de Charlie Watts, este baterista que tenía 80 años e integró los Rolling Stones desde el comienzo de la banda, ya en 1962. Tenía un perfil muy muy bajo, totalmente diferente a la exposición pública de sus compañeros Mick Jagger y Keith Richards. Charlie Watts tenía un trabajo de calidad y fue reconocido como uno de los mejores bateristas de la historia, y aparte ha sacado varios discos que tienen que ver con el jazz, ¿no? Apasionado jazzista Charlie Watts, que fallecía un día como hoy del año 2021. 9 de la mañana, 58 minutos, hay más canciones por acá, llega El Zar, esto se llama El Momento Perfecto.

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estamos arrancando otra hora de este a partir de hoy, de día lunes 24 de agosto del año 2026. ¿Sabes qué? Me fui hasta la planta baja de la radio, me hizo frío. 11 grados, 2 décimas la temperatura en estos momentos, 89% la humedad. El pronóstico para este día lunes indica cielo parcialmente nublado. No hay pronóstico de lloviznas, ¿eh? Para mañana martes, la mínima 10 grados, la máxima 24, cielo algo nublado también. Nunca un sol. Nada de sol por el momento. Esta es la música de Adam Lambert haciendo Under the Rhythm. Conectados hasta el mediodía a través de los mensajes 3814-657121. ¿Sabes qué? Se está hablando mucho del tema de la natalidad acá en Argentina. ¿Escucharon algo de eso? Dice que Argentina está atravesando una de las transformaciones demográficas más profunda de la historia, porque la cantidad de nacimientos cayó de manera sostenida durante la última década y el país alcanzó una tasa de fecundidad de apenas uno o dos hijos por mujer, uno de los valores más bajos de América Latina y muy por debajo del nivel de reemplazo poblacional de 2,1 hijos por mujer. Claro, había una época en que, ¿cuántos hermanos tenés vos? 3, 4, 5, 6. Y ahora mirá, hay muchas familias que tienen un hijo, dos hijos y ahí ya. Hay un nuevo estudio que fue presentado por el Fondo de Población de las Naciones Unidas, que sostiene que la explicación no pasa solamente por un cambio cultural o por una decisión voluntaria de no tener hijos, sino por la creciente dificultad de las personas para concretar el proyecto familiar que desean debido a factores económicos, laborales, habitacionales, de organización de cuidados. Bueno, esta investigación se llama Deseos Reproductivos en la Encrucijada. Fue desarrollada conjuntamente con la consultora Voices, fue presentada el 13 de agosto en Buenos Aires, y desde el punto de vista metodológico, el relevamiento, participaron 1.515 personas. A ver, ¿dónde está? Y el informe pone especial atención a las respuestas de los segmentos de 18 a 45 años, porque esa es el grupo de edad reproductiva sobre el que se concentra el análisis. Y uno de los hallazgos centrales contradice una de las ideas más extendidas sobre la baja natalidad. Este informe dice que el 57% de las personas todavía no alcanzó la cantidad de hijos o hijas que le gustarían tener si no existieran limitaciones de ningún tipo. Más de la mitad de quienes se encuentran en edad reproductiva afirman que tienen menos hijos de lo que hubieran deseado tener. Interesante, ¿no? La caída de natalidad no puede analizarse únicamente a partir de cuántos niños y niñas nacen. También hay que ver si las personas pueden decidir libremente si quieren tener hijos, cuántos, en qué momento. Los resultados muestran una distancia entre los proyectos reproductivos y las condiciones reales para concretarlos. Bueno, es un tema que se está hablando muchísimo en los últimos días, ¿no? Hasta Milei habló que era culpa de los pañuelos verdes que haya baja de natalidad, ¿no? Bueno, esas cosas que tiene nuestro presidente. Pero un estudio bastante interesante que se ha hecho para saber por qué es este tema de la baja natalidad en nuestro país, que no es tan solo en nuestro país tampoco, sino que es una tendencia que está a nivel global. Es algo que está sucediendo y que tiene un porqué, una lógica. Catorce minutos pasan de las 10 de la mañana y más canciones en FMI. Esto es U2, el último tema que dieron a conocer. Se llama Street of Dreams. La calle de los sueños, como dice Igor.

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4: silence. 7 minutos pasan de las 11 de la mañana, estamos entrando en la última hora de este a partir de hoy, de día lunes, comenzando la semana, comenzando la última semana de este mes de agosto. ¿Pasó rápido? ¿Cómo pasó? ¿Lo notaste? ¿No lo notaste? Se actualizó la temperatura en estos momentos, 11 grados, 9 décimas, bueno, redondeamos en 12, 85% la humedad. El pronóstico para este día lunes indica cielo mayormente nublado.

Y te dije que hoy es el día del lector, así que por acá he conseguido una información que habla sobre los 5 libros más populares del mundo, ¿no? Ya te voy a contar un poquito. Y sí, recién estaba hablando con Emilia y me dice, seguro está Harry Potter ahí. Sí, está Harry Potter, pero eso te voy a contar en un ratito. Ya sabes que estamos conectados hasta el mediodía, 3814-657121, y tenés para participar por las entradas, por supuesto. Esta es la música de Los Pibitos, esto se llama Buen Día.

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0: Bueno, mira, te voy a contar cuáles son los libros más leídos que tengo por acá. Harry Potter, ¿ustedes leyeron o solamente vieron la película? Hay mucha gente que ha leído este libro. Las aventuras se desarrollaron entre el mundo real, mágico y el colegio Hogwarts de magia y hechicería, y a más de 30 años de su publicación tiene vendida más de 500 millones de copias, se tradujo a 65 idiomas, sin duda que este, el de Harry Potter, es un fenómeno en la literatura infantil. Es una saga de 7 novelas donde la escritora británica J.K. Rowling cuenta la historia de un joven mago que junto a sus amigos lucha contra el mago malvado Lord Voldemort. Claro, algunos lo conocemos más que nada por el por la película, ¿no? Pero conozco gente que ha leído el libro y que dicen que está muy bueno, que la verdad que es muy bueno. Otro de los libros más populares, más vendidos, más conocidos es El Principito, la obra de Antoine de Saint-Exupéry. Es un clásico de la literatura francesa, publicado en inglés y francés en 1943 por una editorial estadounidense. Fue finalizado después de la Segunda Guerra Mundial, publicado en 1946 en Francia, y tiene más de 250 traducciones, incluyendo está publicado en braille. El ingenioso hidalgo Don Quijote de la Mancha, qué lindo libro este, qué linda historia. Así se conoce la primera parte de Don Quijote de la Mancha, largo, un texto publicado por primera vez en 1605. Y la segunda parte se llama Ingenioso Caballero Don Quijote de la Mancha, fue publicado en 1915, y esta es considerada una de las principales obras de la literatura española y universal. La obra de Miguel Cervantes de Saavedra es también considerada la primera novela moderna y polifónica, influyó también mucho en la narrativa europea. Te estoy contando los libros más vendidos, los más populares del mundo. Y en el cuarto lugar figura la Biblia, este texto que fue traducido a más de 2.300 idiomas, su número de impresiones cercano a los 6.000 millones, y es el libro más vendido en la edición inglesa. Es el único texto religioso entre los primeros 5 más leídos, el resto son todos literatura y política. Este es un texto que preexiste a la imprenta y es uno de los más importantes de la historia de la religión. Millones de personas del mundo tienen, aunque sea un ejemplar en casa para consulta diaria o simplemente ahí reposando en la biblioteca, pero está, ¿no? Y también otro de los libros más populares del mundo es El Libro Rojo, o conocido como El Pequeño Libro Rojo, o Citas del Presidente Mao Tse-Tung, que fue publicado en 1964 y que recopila citas y discursos pronunciados por quien fue el presidente del Partido Comunista de China, que es Mao Zedong. Desde su publicación se estima que fue impreso en más de 900 millones de ejemplares, convirtiéndose en el segundo libro más publicado de la historia. Durante la década del 60 fue material obligatorio en China, ¿no? Así que bueno, ahí está. Mira, la lectura, que es un placer cotidiano, que brinda también... es una actividad que puedes hacer en cualquier momento, en el colectivo, mientras vas transitando ahí en tu casa. Hay mucha gente que lee mientras estás esperando en algún lugar y está bueno, ¿no? Tener siempre ahí un... Hay una época en que se vendían estos libritos de cartera, no sé si se siguen vendiendo, pero es muy lindo leer, te abre realmente... la cabeza de una forma impresionante, así que no hay que dejar de hacerlo dentro de nuestras posibilidades. 11 de la mañana, 19 minutos. ¿Tengo publicidad o canciones? Vamos con publi, dale, no te muevas.
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hoy, ¿eh? Como si fuera viernes, no sé, parece. Teddy Swims haciendo Mr. Know It All. Cuando pasan 33 minutos ya de las 11 de la mañana, ¿en qué momento? Ay, me agité un montón. No, corriendo por ahí. Bueno, escucha, se viene un eclipse lunar el jueves, sí, de esta semana. Va a comenzar la noche del jueves, va a continuar hasta la madrugada del 28. La buena noticia es que lo vamos a poder ver desde la Argentina, porque el que pasó, el solar no lo pudimos ver. Dicen que se va a ver en Argentina, va a alcanzar su punto máximo a la 1.13, 1 de la mañana con 13 minutos, cuando la sombra de la Tierra cubra gran parte de la Luna. La NASA está ubicando a la Argentina dentro de la región favorable para ver este eclipse. ¡Ay, qué lindo! Bueno, alrededor del 93% del diámetro lunar va a quedar dentro de la umbra, la zona más oscura de la sombra que proyecta la Tierra. Esa cobertura va a disminuir el brillo de la Luna y va a permitir apreciar tonalidades rojizas y cobrizas, un efecto causado por la refracción de la luz solar a través de la atmósfera terrestre. ¡Qué lindo! Esto va a durar aproximadamente 3 horas 18 minutos. Y mira, a las 22:24 del jueves, de este jueves, comienza la fase penumbral, ahí está, y la Luna entra en la zona más tenue de la sombra terrestre. A las 23:30 empieza la fase parcial y el oscurecimiento se vuelve claramente visible. A la 1:13 del viernes 28 llega el punto máximo, con alrededor del 93% del diámetro lunar dentro de la umbra. A las 2:25 termina la fase parcial y a las 4:02 finaliza por completo el eclipse. O sea que a las 23:34 del jueves 27 hasta la 1:13 del viernes 28 vamos a poder ver si está despejado, ¿no? Vamos a ver qué dice el pronóstico para el jueves. Jueves, parcialmente nublado.

Última semana de agosto con eclipse lunar, no, qué bueno, qué más podés pedir, las buenas canciones, se vienen la fiesta de regresados, mira todas las buenas noticias para vos. Para vos, Mabel, como dice la tanda, ¿qué estás esperando, Mabel? 381-465-7121, está por acá. A ver, Denise, que dice, buen día, para participar por las entradas para la fiesta regresados, dale, no me mandaste el número de documento, Denise. También por acá está Daniel de la banda Río Salí, que deja su participación.

Mucha gente participando, ¿eh? Para las entradas de Regresados. Está Gabriel por ahí también mandando su mensaje. Gastón, que dejan su documento y nombre. Fernanda también. Bueno, están todos participando. Ya vamos en breve. Ya te digo quiénes son los, el ganador 1. 11 de la mañana, 37 minutos. Tengo un tema más antes de la tanda. Un clásico, escuchá. Esta es la versión original, porque hay una que hizo también Marilyn Manson. Pero esta es la original, es Soft Cell. Esto se llama Tainted Love.

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una especie de remix que está ahí muy mezcladito. Baby Don't Hurt Me. Este es David Guetta con Anne Mary haciendo este tema, Baby Don't Hurt Me. ¿Qué? ¿Cuál es el tema? Ah, What Is Love de Hathaway. Claro, el que va mezclado ahí, estaba escuchándolo nada más sin pensar demasiado. Bueno, está buenísimo. 11 de la mañana, 46 minutos. Y escucha, hoy me quedé así por las noticias de los libros y también de lo que está pasando en nuestra atmósfera. Mira, escucha esta noticia, porque dice que hay un informe de la NASA que reveló que la rotación del planeta Tierra cambió. Sí. Yo quedé así, ¿cómo? ¿Qué pasó? Bueno, ¿y esto qué puede pasar? Que los días podrían extenderse más en comparación con años anteriores. No te la puedo creer. ¿Para qué queremos días más largos? No. Bueno, este fenómeno a escala mundial está vinculado a la construcción de la presa Tres Gargantas. Es la más imponente del planeta, que está ubicado sobre el río Yangtze en China. Desde el que fue completada en 2006, los expertos vienen señalando que ha generado alteraciones en el eje terrestre. Esto en una nota publicada en el 2005, hay un geofísico que explica que la presa china puede influir en la rotación de la Tierra de forma mínima. Cualquier evento que implique movimiento de masa afecta la rotación de la Tierra desde el clima estacional hasta la conducción de un móvil, dijo este geofísico acerca de cómo las grandes masas de agua influyen en el eje. El principio detrás de esta información es simple: cuando la masa se desplaza hacia los polos, la rotación se acelera. Claro, visualízalo. La masa se desplaza hacia los polos, la rotación va más rápido. En cambio, cuando se mueve hacia el ecuador, se ralentiza. En el caso de la presa, esta que construyeron en China, la acumulación de una enorme cantidad de agua en una región ecuatorial habría generado un ligero retraso en la rotación terrestre. Dicen que este efecto sería de aproximadamente 6 microsegundos por día. Claro, que puede decir, no se nota nada, es imperceptible, pero sí se detecta con instrumentos científicos de alta precisión. Este geofísico también dice que es muy importante estudiar cómo las actividades humanas pueden influir, aunque sea mínimamente, en estos procesos, ¿no? Y ustedes se preguntaron qué pasa si la Tierra en algún momento cambia la rotación, o sea, empieza a girar al revés. Se podrían dar escenarios apocalípticos. Esto lo dijo también un doctor, justamente que podrían darse cambios abruptos del clima, temperaturas extremas, fenómenos oceánicos que podrían provocar terremotos y erupciones volcánicas. Sería un colapso total de esto, ¿no? Ojalá que no se dé, pero bueno, estamos muy en la cuestión apocalíptica. La presa de las Tres Gargantas, esta que está ubicada en el río Yangtze en China, es la central hidroeléctrica más grande del mundo. Llevó 13 años de trabajo, una inversión de casi 22.500 millones de dólares y además de abastecer energía a millones de personas, esta represa cumple un rol clave en el control de inundaciones y la regulación del caudal del río. Pero bueno, mira, cambió, hubo una pequeña modificación imperceptible, pero perceptible para los que saben mucho del tema. La NASA descubrió que una construcción humana cambió la rotación de la Tierra. Una locura realmente. 11 de la mañana, 50 minutos, 14 grados la temperatura en estos momentos, 69% la humedad. El pronóstico para este día lunes, el último lunes, no, nos queda uno. El 31 me parece que queda del mes que viene, del mes de agosto. Sí, porque agosto tiene 31. Ya no me gusta dudar, me voy a fijar, a ver. Claro, el lunes que viene es 31, sí. El martes empieza el mes 9, empieza septiembre, y ya falta poco también para la primavera, para el Día del Estudiante. Septiembre, un mes muy lindo, vamos a ver cómo se viene. Te decía, el penúltimo lunes de este mes de agosto, lunes 24, el cielo va a estar mayormente nublado también para lo que resta de esta jornada. Hay más canciones, esto es The Weeknd, Dua Lipa, Obsession.

Quizás será esto de... No, pero si se hacen más largos. No sé, me pasó muy rápido hoy la mañana. No sé si será porque estuve trabajando mucho. Fuera del aire, sí. Por eso me escucharon por ahí unos cortos temas muy seguidos, porque estaba en reuniones con la gente de acá, de la radio. Hablando, proyectando, viendo qué vamos a hacer. Montón de cosas. Bueno, 11:55, por acá tengo el ganador, que ya saben que tienen que venir de lunes a viernes, desde las 8 de la mañana hasta las 4 de la tarde, con el documento, pasar por la Prida 530. Los que ganaron también la semana pasada tienen que venir a buscarlos. Creo que vino solamente Walter, porque me dijeron que había venido. Así que tienen que pasar a buscar las entradas, si no... No van a ganar más. No, vengan a buscarla. Si están participando, vengan. Bueno, por acá tengo el ganador. A ver, ganadora, ¿qué es? Que estuvo mandando mensaje al 381-465-7121. En esta fiesta ya sabes, algunos ya las conocen, otros recién se están enterando. Estuve el viernes charlando con una persona que no conocía la fiesta. Y ¿cómo no vas a conocer que es Regresados? Ahí donde te ponen esas canciones que vos a los primeros acordes ya sabes, no hace falta que te digan qué canción es y ya tu cuerpo empieza a moverse. Bueno, eso va a ser el sábado 12 de septiembre en San Martín 1161 y el invitado especial de este día es Mariano Medina 604. Mariano Medina 604 es el ganador de el par de entradas hoy. Ya lo voy a publicar ahí para que lo vean. Hola Edu, buen día. Está muy ocupado Edu, no me manda mensajes temprano. Mariano Medina 604 es el ganador entonces de este día lunes de un par de entradas. Toda la semana vamos a estar regalando, así que tranqui, aquellos que quieran seguir participando pueden seguir haciéndolo. Mariano, tenés que venir de lunes a viernes de 8 de la mañana a 16 horas por la Prida 530 con tu documento. Si no pueden venir ustedes, pueden mandar a alguien, pero siempre y cuando traigan el documento del ganador, porque nosotros le pasamos a Karina, que está ahí en la recepción de la radio, tu nombre, tu documento. Entonces tienen que venir con ese documento con el que han participado, ¿ok? Bueno, me pasó demasiado rápido la mañana, pero esto tenemos que seguir trabajando. Así que nos vamos a encontrar mañana, ¿te parece? Mañana día martes 25, desde las 7 de la mañana, que está Eduardo Augusto Telias con su Sale el Sol, con un montón de canciones en castellano. Y después, a partir de hoy, que vamos mezclando, tenemos en castellano, en inglés, de todo un poco, desde las 9 de la mañana hasta el mediodía. Mi nombre es Cintia Otrera. Fabián Del Pietro es el que musicaliza toda la programación, el que te pone esos temas que vos decís, no, Del Pietro. Como dice Omar, por ejemplo, este oyente al que saludé tempranito, que él escucha por las canciones. Y claro, lo mejor que tiene FMI es la programación musical. ¿Qué te parece? Nos encontramos mañana. Te dejo con este tema de Robbie Williams que se llama Something Beautiful. Y nos encontramos mañana. Te dejo un beso enorme. Chao, chao.

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